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Amigos oyentes, muy buenas noches, bienvenidos una vez más al programa en lengua española en Radio Túnez, cadena internacional. En este domingo 6 de septiembre de 2026 les acompaña Rima al micrófono y Faisal Lehleli se encarga del control de sonido. Hoy 6 de septiembre se celebra el Día de la Concienciación sobre Daltonismo. ¿Por qué esta fecha? Porque coincide con el cumpleaños de un hombre que cambió la forma en que vemos el mundo. Se trata de John Dalton. John Dalton, nacido un 6 de septiembre de 1766, fue un científico que en su época hizo un descubrimiento sorprendente. El daltonismo existe. ¿Cómo llegó a esta revelación? Pues resulta que tanto él como su hermano veían los colores de manera diferente al resto del mundo. Dalton pensó que tal vez tenían un líquido azul en sus ojos y cuando falleció dejó sus ojos a la ciencia para que la humanidad pudiera comprender esta peculiaridad. Sorprendentemente, la ciencia no pudo desentrañar el enigma de sus ojos. Sin embargo, Dalton tenía razón al sospechar que el daltonismo era hereditario y más de 150 años después, la evidencia del ADN confirmó que había heredado esta particularidad. Vamos a explicar qué es el daltonismo. Entonces, daltonismo, también conocido como deficiencia de la percepción del color, es un trastorno visual que afecta la capacidad de una persona para distinguir ciertos colores. A menudo se asocia con una dificultad para percibir el rojo y el verde, aunque las variaciones pueden incluir problemas con el azul y el amarillo. Imagina ver el mundo en una paleta de colores limitada. Las personas con daltonismo no pueden percibir algunos colores en su forma completa o tienen dificultades para diferenciarlos. Por ejemplo, el rojo y el verde pueden parecerles muy similares o indistinguibles. Esto puede afectar su capacidad para realizar tareas cotidianas, como interpretar señales de tráfico, elegir la ropa adecuada o identificar colores en mapas y gráficos. Curiosidades sobre el daltonismo. Pues el daltonismo es hereditario y se transmite a través de los genes. Por lo tanto, si tienes antecedentes familiares de daltonismo, existe una mayor probabilidad de que tú o tus hijos lo hereden. El daltonismo es más común en hombres que en mujeres. Esto se debe a que el gen responsable del daltonismo se encuentra en el cromosoma X y los hombres tienen solo un cromosoma X. La compañía Enchroma ha desarrollado lentes especiales diseñadas para mejorar la percepción del color en personas con daltonismo. Estas gafas se han vuelto populares y han permitido a muchas personas ver una gama más completa de colores por primera vez en sus vidas. El daltonismo no discrimina y afecta a personas de todas las esferas de la vida, incluso a celebridades y figuras públicas que han superado sus desafíos visuales para alcanzar la grandeza en sus respectivos campos, como por ejemplo Mark Zuckerberg, el cofundador y CEO de Facebook, Bill Clinton, el 42º presidente de los Estados Unidos, Samuel Lee Jackson, uno de los actores más icónicos de Hollywood, y Keanu Reeves, también actor, el actor canadiense conocido por sus trabajos en películas como The Matrix. Estos famosos con daltonismo demuestran que este trastorno visual no debe definir ni limitar el potencial de una persona.

Aunque parezca mentira, los continentes se desplazan y Australia es el continente que más rápido se desplaza en la Tierra. Se mueve 7 centímetros hacia el norte o noroeste cada año, casi el doble de rápido que crecen las uñas. El movimiento es imperceptible para una persona, pero suficientemente rápido como para obligar a modificar sistemas de coordenadas y alterar la geografía. Australia parece completamente inmóvil sobre un mapa, pero en términos geológicos protagoniza un movimiento excepcional. El continente se desplaza alrededor de 7 centímetros hacia el norte y noreste cada año, lo que convierte en la masa continental que se mueve más rápido actualmente sobre la Tierra. La explicación está en la tectónica de placas. Australia se encuentra sobre una placa que mantiene un desplazamiento persistente hacia el norte y noroeste, aunque su velocidad exacta varía ligeramente según el lugar medido y el sistema de referencia utilizado. En la realidad, las velocidades y direcciones tectónicas cambian con el tiempo, pero la comparación muestra la magnitud acumulativa del proceso. El fenómeno tiene consecuencias mucho más inmediatas que esperar millones de años. El sistema australiano de coordenadas, utilizado desde 1994, había quedado progresivamente desfasado respecto a los sistemas globales de posicionamiento. Para el 2020, la diferencia acumulada rondaba 1,8 metros, suficiente para generar problemas en actividades que necesitan precisión centimétrica. El viaje de Australia tampoco ocurre sobre una superficie libre. Su desplazamiento la lleva hacia una compleja zona tectónica en Indonesia, Timor y Nueva Guinea, donde interactúan distintas placas y microplacas. Parte de la litosfera oceánica australiana se hunde bajo otras regiones, mientras en otros sectores material continental ya participa de procesos de colisión, deformación y levantamiento. Algunos modelos geodinámicos llevan la historia todavía más lejos y plantean que dentro de 200 a 300 millones de años, Australia podría formar parte de un nuevo supercontinente. Pero hay una diferencia fundamental. El movimiento actual de 7 centímetros es medible y este supercontinente es solamente uno de varios escenarios científicos posibles. Las placas pueden modificar su dirección y velocidad muchísimo antes de llegar a ese futuro remoto.

0: La Organización de las Naciones Unidas gestiona e implementa mapas a través de dos vertientes principales: la adopción de nuevos estándares cartográficos mundiales y sus servicios geoespaciales operativos. En septiembre de 2026, la Asamblea General de la ONU aprobó la adopción del nuevo mapa mundi, Earth Equal Earth. Este mapa se sustituye de forma progresiva a la tradicional proyección de Mercator para ofrecer una representación mucho más precisa y justa del tamaño real de los continentes, especialmente de África y las regiones cercanas al Ecuador. La Asamblea General de las Naciones Unidas aprobó entonces este septiembre la adopción progresiva del mapa Mundi Equal Earth como su nuevo estándar cartográfico oficial. Esta decisión histórica busca sustituir la tradicional proyección de Mercator en los documentos y centros educativos de la organización para ofrecer una visión geopolítica más equilibrada. La proyección clásica de Mercator, diseñada en 1569, estira los polos y deforma el tamaño real de los territorios. El nuevo diseño corrige este sesgo colonial y geográfico. A escala real muestra los continentes con sus proporciones de superficie verdaderas. Por ejemplo, África y Sudamérica recuperan su escala real frente a Europa o Groenlandia, que en Mercator parecen artificialmente enormes. Los ejes curvos, los paralelos son rectos, pero los meridianos se curvan para reflejar la esferidad de la Tierra sin distorsionar las masas de la Tierra. La iniciativa fue impulsada con fuerza por la Unión Africana bajo el lema de que un mundo justo comienza con un mapa justo. Los países africanos y naciones como Francia apoyaron el cambio por justicia representativa. En cambio, delegaciones como la de Estados Unidos se opusieron al debate en la Asamblea General, argumentando que la ONU debería priorizar crisis inmediatas de seguridad internacional. Entonces, la adopción del mapa Equal Earth vuelve a poner sobre la mesa un debate incómodo durante más de 4 siglos. El mundo se ha diseñado entonces con una proyección que agrandó artificialmente a los países del norte y empequeñeció al sur global. No es un detalle técnico, es una distorsión que moldeó percepciones de poder, influencia y jerarquía internacional. En la nueva representación, Groenlandia deja de parecer un continente, Europa pierde volumen y Estados Unidos se reduce a proporciones reales. En contraste, África recupera su tamaño colosal y América Latina aparece con la extensión que históricamente se le negó en los mapas escolares. La ONU, entonces, como acabamos de decir, respalda esta transición como un acto de precisión y justicia visual. Mostrar el planeta sin inflar a las potencias del hemisferio norte, Equal Earth no es perfecto, ningún mapa plano lo es, pero corrige una distorsión que durante décadas reforzó una narrativa geopolítica desigual. El cambio no altera fronteras, pero sí la forma en que el mundo se mira a sí mismo, y eso en política internacional siempre importa.
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1: Vamos a hablar ahora de las previsiones meteorológicas. El otoño regresa con lluvias a partir del próximo martes. Se pronostica entonces un cambio en el clima para Túnez a partir del martes 8 de septiembre de 2026. Se esperan lluvias en varias regiones del país, afectando inicialmente al norte y la costa este. Estas perturbaciones climáticas se intensificarán el miércoles 9 y el jueves 10 de septiembre. Las lluvias se extenderán por casi todo el país, afectando al norte, el centro y localmente el sur. Un experto del Instituto Nacional de Meteorología también advirtió sobre chubascos, a veces acompañados de tormentas eléctricas violentas y localmente intensas en el extremo norte, con granizo en algunas zonas.

Llega el momento de los deportes. Empezamos con fútbol tunecino, con la Liga 1 en su tercera jornada. L'Espérance Sportive de Tunis derrota a la Marsa y sube en la clasificación. Entonces, la tercera jornada de la Liga 1 profesional tunecina continuó este domingo 6 de septiembre con tres partidos tras los dos encuentros disputados el sábado. En Rades, L'Espérance Sportive de Tunis consiguió su segunda victoria de la temporada al derrotar al Avenir Sportif de la Marsa por 2-1. En Sousa, l'Étoile Sportive du Sahel y la Jeunesse Sportive de l'Omran empataron a 1. Y en Metlaoui, l'Étoile Sportive du Metlaoui logró su primera victoria de la temporada contra l'Avenir Sportive de Hammam Sousse por 1-0. En la clasificación, progresa Saqqet Zit y el Club Athletic Bizertin, que comparten primer puesto con 7 puntos cada uno. El Club Africa le sigue con 6 puntos, pero teniendo un partido menos, por delante del Espérance de Tunis, que también suma 6 puntos.

Vamos ahora con la cuarta jornada de la Liga eSports en España. Esta jornada que arrancó el viernes. El viernes jugó el Real Madrid, que no supera su primer examen, el conjunto madridista. Entonces, sin puntería y perdonando un penalti, suma su primera derrota tras tropezar una vez más a domicilio ante el Betis. El Real Madrid sumó el viernes su primera derrota en la Liga eSports y la primera desde la llegada al banquillo de José Mourinho, después de volver a tropezar por quinta temporada consecutiva en su visita al Real Betis Balompié, que aprovechó su única ocasión, todo lo contrario que los visitantes, negados ante la portería rival y con Kylian Mbappé fallando incluso un penalti en el añadido y que habría al menos salvado un punto. Entonces, un primer examen a puertas de la Champions y el Inter acabó en suspenso, al menos en el resultado. Para el equipo madridista, que no pudo romper su mala dinámica cuando visita a los verdiblancos, batalladores hasta el final y agarrados a un acertado Álvaro Baiés, gran protagonista con sus paradas, sobre todo la que le hizo al astro francés desde el punto de penalti en un tramo final caótico en la Cartuja. El sábado en San Mamés, victoria contundente del Athletic Club de Bilbao, que pasó por encima del Atlético de Madrid. Entonces, el Athletic Club se ha impuesto este sábado al Atlético de Madrid por 3-0 en esta cuarta jornada de la Liga eSports, un partido en el que una segunda mitad sobresaliente de los locales, con goles de Nico Williams, Robert Navarro y Sunset, acabaron con las esperanzas de los de Diego Simeone, que sufren su primera derrota del curso. Y el Barça hoy, que ha jugado hoy, golea fuera de casa a un Valencia horrible. El FC Barcelona ha ganado este domingo por un contundente 0-5 en su visita al Valencia durante esta cuarta jornada, con doblete de Lamine Yamal y hasta 4 goleadores diferentes en el equipo culé, que mantiene su liderato en la Liga eSports tras arrollar a un oponente horrible y que ahora está en puestos de descenso. Vamos a repasar los resultados de esta cuarta jornada. Entonces, en un partido jugado el viernes, Real Betis 1, Real Madrid 0. El sábado, entonces, Athletic Club ganó por 3-0 al Atlético de Madrid. Rayo Vallecano 3, Racing de Santander 2. Villarreal 2, Deportivo 3, Valencia 0, Barcelona 5, Málaga 0, Levante 0, Deportivo Alavés 5, Osasuna 2. Un partido que todavía se está jugando en este momento, empate a 0 entre el Español y el Sevilla, y se termina esta jornada mañana lunes con los partidos Getafe-Celta y Elche-Real Sociedad. Entonces, la clasificación queda de esta manera: el Barcelona ocupa el primer puesto con 12 puntos, en el segundo puesto está el Deportivo Alavés con 10, en el tercer puesto el Real Madrid con 9, en el cuarto el Betis con 9 y en el quinto el Deportivo con 8 puntos.

Y terminamos con noticias de tenis. El sorteo de octavos de final quedó configurado con duelos de altísimo voltaje, especialmente marcados por el choque entre el vigente campeón y la nutrida representación local estadounidense. En este momento se está entonces jugando el partido entre Carlos Alcaraz y Tommy Paul. El campeón defensor español busca los cuartos de final ante uno de los locales más peligrosos. De momento gana Carlos Alcaraz por 2 sets a 0, 6-4, 6-3, y están jugando el tercer set. Francisco Cerúndolo, el argentino, firmó la gran gesta de la ronda previa al remontarle 2 sets abajo al favorito local Taylor Fritz, citándose con el joven belga Blocks. Daniil Medvedev y Francis Tiafoe, un clásico moderno de Flush and Meadows entre el sólido jugador europeo y la electricidad del norteamericano. Este partido todavía no ha empezado. También otro partido interesante entre Ben Shelton y Stefanos Tsitsipas, duelo de cañoneros proyectado para la sesión nocturna del estadio Arthur Ashe. En el cuadro femenino, Arina Sabalenka avanzó a cuartos. La vigente bicampeona y número uno del mundo derrotó a la estadounidense Taylor Townsend por 6-4 y 6-3 en el Arthur Ashe, y a pesar de sufrir constantes quiebres mutuos, la bielorrusa impuso su jerarquía. También Linda Núñez superó a Marta Kucherová y se espera un partido interesante entre Iga Swiatek y Zhang Qiwen, y también el partido entre Coco Gauff e Iva Jovic. Con estas noticias nos despedimos, les deseamos una feliz noche y hasta la próxima. Adiós.